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3: Es la hora 22. Un minuto.

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2: Es la hora 23, un minuto.

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Mariachi se fue. 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Algo.

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4: Es la hora 1 en punto.
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2: Es la hora 2:31 minutos. 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
3: Es la hora 3 en punto.

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2: Es la hora 4 en punto.

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2: Es la hora 5 en punto.

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0: Es la hora 7 en punto.
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0: 7:02 minutitos y estamos aquí en la radio Che, la 91, desde Colón 839. Nuestra línea telefónica 46 6002. Buenos días, país, @pringles.com.ar. Estamos en la mañanita de este día, martes 19 de mayo de 2026, cuando cumplimos 8.988 programas. Y les agradecemos a
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de técnica, nuestro amigo, el Seba Menichelli, que le decimos muy, pero muy buen día. Lo estamos recibiendo con una temperatura de 9%, la presión parejito, 1020, aumenta todo de a poquito. Bueno, el viento que predomina en el sector oeste a una velocidad de 5 kilómetros, bueno, ráfagas de hasta 6 kilómetros. Buen día, Prota, ¿cómo anda? ¿Bien? Está un poquito más, no está tan frío. Temperatura, bueno, por la velocidad del viento que tenemos esta sensación. Venga, nuestra amiga, cuéntenos cuál fue la máxima, la mínima en la jornada de hoy. Y si, por supuesto, tiene el pronóstico, la vamos a escuchar atentamente, ¿no? La máxima de hoy dice que fue, a ver, cuéntenos. A las 2 y 10 de esta madrugada. Sí, 2 y 10 de esta madrugada, 6 grados, una décima la temperatura máxima. La mínima, ¿qué hora fue? Cerquita de las 6, 5.55. 2 grados, 2 décimas. Esa fue la mínima de hoy, ¿eh? Bueno, ¿tiene el pronóstico? ¿Lo tiene también? Bueno. Muy bien. Dice que va a estar soleado, ¿sí? Con alguna nubecita que pueda aparecer por ahí por la tarde. Va a ser la temperatura más alta. Mañana miércoles, 11 grados de máxima. Sí, bajan 5 grados de golpe. Y 5 grados de mínima, sí, 11 de máxima, 5 de mínima, que el día sábado, pero 12 grados de máxima, 3 de mínima. Son los datos que nos suministra la página pringlense Homilicat. Vamos a arrancar la mañanita, como lo hacemos habitualmente, ritmo del litoral. Mirá, viene este muchacho que nos visitó en el día de ayer, ¿eh? En el día de ayer nos estuvo visitando. Que vaca tropicanos.

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Che, el que no nos ha llamado el sapu caiper inglense de Raulito Frías. No. Ayer lo crucé. Sí. Andaba ahí, sin caballo siquiera. Sí, de a pie, parece que lo habían echado. Che, andaba con la pilcha en la mano. Sí, llevaba las botas y no sé, la gorra, qué sé yo. Sí, parece que la señora lo ha fletado. Así que bueno. Por eso no nos manda el sapucaite tempranero, ¿viste? Bueno, hoy lindo, el cantor de Miramar, Jorge Vaca. ¿Hay alguna? Sí, hay colectividad paraguaya aquí en Pringles. Bueno, para todo ello le vamos a regalar este mix, o popurrí de polquitas paraguayas. Marcelo Gabriel, Marcelo Rojas, Heraldo Vargas y Derlis Recalde. Todos ellos nos vienen a interpretar.

0: El programa dice, vamos con ganas a trabajar. Bueno, un abrazo grande para ustedes también, Mario Alonso, ahí está. Bueno, muchas gracias. Y eso le gusta la música del litoral. ¿Quién estamos escuchando hoy? Che, ¿viste los muchachos, los paraguayos? Una guitarra, un Lerma Ferreira y Bohemia Dalma Ferreira. Bueno, está bien. No le la música de hoy, ¿no? Ahora sí pasamos a la música surera. ¿Quién viene a visitar? Marcelo Miraglia, mirá. Entreverando versos se llama el disco. Ya tiene algunos años, ¿eh? Escribió que lo hizo famoso nada más y nada menos que el Pampa José Larralde, ¿no? El Pampa Rosendo, este tema. Que hoy Marcelo Miraglia nos viene a entregar a la mañanita y se lo vamos a regalar a Néstor Guzmán de allá del barrio Fopro y toda su familia. Para la gente del barrio Fopro, un gran abrazo. Y acá le...
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2: 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Minutitos de esta jornada de día martes 19 de este mes de mayo, en el mes de la patria. ¿Sí? Tenemos que llevar el distintivo, ¿no?, que nos distingue. ¿Sí? Los unitarios con los federales, ¿no? Bueno, nosotros le seguimos Robin. Néstor Guzmán, ¿eh? Y si no, le avisan que le pasamos un tema para él, ¿eh? ¿Está? Mirá quién viene a visitar. Porque este tema lo escribieron dos grandes autores y compositores salteños. La letra de don César Perdiero, ¿eh? Y la música galera nos explica, de lo mal que está remunerado aquel empleado que se dedica a la cosecha del tabaco, ¿no?
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0: ya no se oye.
1: La máxima dice que vamos a tener hoy, ¿eh? 3 de mínima, bueno, tuvimos un poquito menos, pero ya está, ya está. En los principales titulares, fútbol, mirá, salen los principales. Solo un triunfo en 12 partidos de los Pringles. Andamos bastante para abajo, ¿no?, con el fútbol. Bueno, hemos de aguantar lo más posible en los precios. Esto lo dijo Alicia, propietaria de una leñera local, que destacó en la suba del combustible que impactó en los precios y aseguró que muchos vecinos ya abastecen con anticipación para este invierno, ¿no? Sí. Bueno, en el reporte nacional, en la parte policial, esto de Arca Móvil en la página número 2, e intervenciones policiales durante este día domingo, el pasado, en la página 3, la información. 2 aprehendidos en Pringles por violencia de disturbios en la vía pública. Encuentro y fotografías también. En espacios públicos avanza la segunda etapa del riesgo automatizado en la Plaza Pringles. Bueno, en la parte de riesgo, ¿no? Está bien, está bien. El cupón del bingo diario. Ah, ¿cómo anduvo el bingo diario el día de ayer? ¿No sabés? Arte de actividad. Comenzaron los ensayos en la obra de ranchos. Acá está, mirá. El bingo diario, María de los Ángeles Contreras fue la ganadora. Ganó a 1.000 pesos. O sea que eligió el número 3 y salió el 9. Che. Para la próxima, 17.000 pesos. Dale. Tanto música en esta mañana. No vamos a hablar de estas cosas. Porque... Sí. Bueno, precisamente un día como hoy, 19 de mayo, pero del año... payador, cantor, músico, guitarrista, compositor... También animador en espectáculos de jineteada. Me estoy refiriendo a don Jorge Alberto Socodato. Siendo de una familia humilde, al finalizar el sexto grado tuvo que ayudar al sostén del hogar don Juan Pedro Carrizo, quien se constituyó en su maestro, ¿no? Al poco tiempo ya improvisaba de corrido y tiene la oportunidad de presenciar su primera vez una payada en contrapunto. ¿Sabe con quién? Con su propio profesor, Juan Pedro Carrizo y Carlos Molina también, en el año 61, en el club. Ahí está. Bueno, una historia muy rica. Hombre que ya ha venido a visitarnos a Pringles, don Jorge Alberto Socodato, hoy está cumpliendo 80 años, y viene a entregarnos un tema que, bueno, le pertenece, ¿no? Sí, el lobizón. ¿Lo sacan ustedes? Bueno, aquí lo tienen en la mañanita. Vamos a escucharlo.

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acá historia, ¿no? La relataba en esta milonga. Bueno, ¿cuánto? 5 grados, mira, está aumentando la temperatura.

Sí, considerablemente. Humedad relativa del 74%, 1020 se mantiene la presión medida en hectopascal. El viento ahora del sector oeste a 2,2 la mínima. Y bueno, va subiendo la temperatura. Dice que hoy va a ser el día más caluroso de toda esta semana. Así que, bueno, muy buen cantor surero. Es de los pagos de General Dehesa en la provincia de Córdoba. Se llama José Vulcano. Nos viene a entregar El Despreciado y El Puestero, dos temas que se aunan, donde este maestro nos viene a cantar aquí en la mañanita. Venga, venga cuando quiera, mirá qué lindo la enseña patria, aquí está.

Nos dará el tiempo para una más, antes que se vengan las noticias de contenido, casi seguro que sí, 7:55 minutitos. Sí, sí, y se la regalamos para todos ustedes. Vengan, muchachos, cuando quieran.

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2: Positivos en términos financieros. En términos económicos, tras un año que la economía está estancada, en promedio creció 4,4% porque había crecido el año anterior. Los ingresos están pisados, o sea, vos lo que estás viendo es un cambio en el mercado laboral. Hasta ahora vos venías viendo destrucción de empleo formal, creación de empleo informal, el que perdía el trabajo, agarraba la aplicación y manejaba un Uber. El desempleo
3: el día del bancario.
4: El gremio de la bancaria aclaró que en junio volverán a reunirse con las cámaras del sector para discutir un nuevo aumento.
5: Los industriales le van a pedir hoy a Caputo inversiones para el sector.
6: El ministro de Economía, Luis Caputo, recibe hoy a los principales dirigentes de la Unión Industrial Argentina. La entidad fabril reclama un RIGI industrial para como empresas. El presidente de la UIA, Martín Rapalini, nuevamente dijo que la recuperación en el sector es dispar.
7: La industria está en dos velocidades, un sector que se está recuperando fuerte y otro sector que viene rezagado con una falta de recuperación con respecto al 2022, casi te diría en torno a un 20-25%, que es, bueno, el sector...
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5: Para hoy se espera cielo despejado con una máxima de 19 grados, anticipa el Servicio Meteorológico Nacional para este martes 19 de mayo.
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9: ¿Estamos saliendo al aire, che? ¿Estaba bien, no? No, porque no tenemos... Lo que nos han mandado...

0: mensajes de WhatsApp. El primero fue Marcelo, el del pueblo. No muy temprano, pero 6:30 de la mañana ya nos estaba saludando, a la cual le agradecemos siempre. Y Mario Alonso, que nos mandó, qué lindo arranque, dice, parece que no ha tenido suerte con el arranque hoy en nuestro programa, ¿no? Bueno, vamos a dejarlo así. Dos nos están escuchando ya, somos un poquito más de... Sí, mayoría, ¿no? Bueno. Terminamos con la parte surera, ahora vamos a arrancar con la otra parte, ¿eh? Sí, una variadita de música. Miró que Omar Roldán, este muchacho que nació en la provincia del Chaco, tengo entendido, ¿no? Sí, no saco mal la cuenta. Músico, cantautor, compositor, manera. Vamos con Chacarera.
1: Bueno, querido Omar, hoy tengo el privilegio de acompañarte a cantar esta chacarera.

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ahora sí ya somos más, ¿eh? Sí. Buen día, país, dice. Tengan un lindo martes y bendiciones. Lindo programa, dice. Bueno, muchas gracias, Olguita, ¿eh? Mira, y le vamos a dedicar el próximo tema. Porque a ella le gusta escuchar a estos cantores santiagueños como los Manceros, ¿eh?

8:15 minutitos y continuamos con la música. Gracias, Julia, por dejarnos el mensaje. Bueno, el programa dice que tengan un lindo día, Julia. Muchas gracias, muchas gracias. Bueno, bueno. De la misma. Y en esta oportunidad vienen los muchachos, los chalchaleros, acompañados del bandoneón de Don Dino Saluzzi, a entregarnos esta... yo ando buscando el tema, ¿sí? Yo ando buscando el temita. ¿A dónde lo tengo? Por acá. Ah, aquí está. Si Dios quiere, por supuesto. Acá está, mirá. Con esta chacarera, ahí está. Venga, muchachos, cuando quieran, ¿eh?

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3: Es la hora 9 en punto.
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1: Las 9 de la mañana, un minuto.
2: Temperatura 7 grados 2, cielo despejado. Hola, deuda por coparticipación a la ciudad en busca de apoyo del jefe de gobierno.
1: En tanto, desde Casa Rosada trascendió que los carteles de Axel o Milei que aparecieron en las últimas horas los favorece.
2: Por su parte,
1: por paliza en primera vuelta a las elecciones del 2027.
3: Hoy la batalla cultural de la que siempre habla el presidente la tenés que dar, porque la batalla cultural todavía está y te la dan tipos con mucho poder. Entonces, si vos te quedás moderado, y te la pueden ganar. Yo creo que el año 2027 va a ser un año.
4: Luego del escándalo de la última audiencia, hoy deben declarar Hanna Maradona, el médico Leopoldo Luqui y el psicólogo Carlos Díaz. El neurocirujano imputado iba a ampliar su indagatoria por sexta vez el pasado jueves, pero mostró una imagen de la autopsia del Diego frente a Giannina. Por esta razón, ella se descompensó y se levantó la audiencia. Tras este episodio, los magistrados...
1: Rosario recibirá en Arroyito a Universidad Central de Venezuela.
2: A las 9 de la noche, Platense visitará Independiente de Santa Fe en Colombia.
1: Y a las 21:30, Boca enfrentará a Cruzeiro en la Bombonera.
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2: Se espera muy buen tiempo para esta tarde en Capital.
5: Ferrocarril San Martín circula con servicio limitado entre Retiro y Pilar por una colisión con vehículo justamente en Pilar. El resto de los servicios sin inconvenientes.
2: Temperatura 7 grados 2, cielo despejado.
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estamos en Multimedio Pringles y a través de la aplicación del diario estamos en todo el mundo. Mi nombre es Leonardo Lastre, me va a acompañar en la conducción del programa el señor Raúl Lacassette, en la operación técnica hoy el señor Sebastián Menicheri y en la producción el señor Valentín Cabrera. No. Menos de cuatro minutos, tal vez faltaban, lo da vuelta. Increíblemente.

y siguiendo la transmisión de los Martín Fierros. Y el merecidísimo broche de oro. Sí, ¿por qué? Si había alguien que se lo merecía, hace un laburo realmente tremendo, tremendo. Y la verdad, a mí me pone muy contento porque por todo lo que ha hecho Guido Casca en la televisión, como conductor, como productor, trabaja en rap, supo ponerle el pecho a las balas, siguió para adelante y la verdad que el laburo que hace es realmente para aplaudirlo. Es de mi promoción 26, sí, a la distancia. No me comparo con Guido, para nada. Solamente por la edad. Bueno, el conductor de Buenas Noches Familias, que obviamente repasó un poquito en el camino, ¿no? Todo lo vivido para llegar a ese premio. ¡Salud! A esta impronta de Guido Casca, quien hizo estas referencias a Guido Casca, que fue el ganador del Martín Fierro de Oro. La transmisión estuvo a cargo de Telefe, con la conducción por segundo año consecutivo del infalible Santiago del Moro. Y por el mundo, la voz argentina como Big Show. El 13 no se quedó atrás, logró 9 galardones, incluyendo tal vez el más importante de la noche, el de compartido en la terna de programas de servicios entre ADN, Buena Salud y Aire de Campo. Ahí estuvieron compartiendo premio. Bueno, fue la noche de los Martín Fierro que usted pudo seguir. Qué bárbaro, ¿no? Otro perenglense que triunfa en la zona. Sí. Orgullo nacional rumbo al Panamericano. ¿Qué es esto? Vamos a conversar en un ratito con Marcelo Ibarrondo. Él es entrenador de natación. La selección la selección argentina de natación para sordos. Así que en un ratito nomás, en un ratito charlamos con Marcelo Ibarrondo sobre este tema. También lo vamos a hacer con Natalia Martel, directora de la Escuela Agrotécnica, que nos va a brindar detalles sobre el proyecto Agro en la pasión por las instituciones y el aniversario, porque hace muy poquito fue una fecha muy especial para la gran familia de Club Alumni, y vamos a conversar con Luis Berruet, perdón, quien es el flamante presidente que tiene la institución, un poquito para repasar la historia del Rojo, el presente, y bueno, jugadoras, River Plate, busca talentos y llegan a la ciudad. Sí, va a ser hoy desde las 12:30, si mal no recuerdo. Y hasta me llega por cucaracha que va a estar presente en esta... ¿A qué hora? ¿A las? ¿A partir de la una? A partir del entrenador de Tedesco, que va a estar a cargo. Creo que ya ha estado presente alguna vez en Coronel Pringles. Bueno, hoy, acompañando a Tedesco, va a estar el papá. Hacen un sorteito ahí, pum. ¿Sabe cómo sale? Como piña, yo siempre pensando en algo lucrativo. Bueno, te cuento que hoy es el Día Mundial del Médico de Familia, así que saludamos con un abrazo enorme a esos profesionales de la salud que son el primer sostén de nuestra acción médica integral, continua y sobre todo humana a las personas y a las familias de cada barrio. Son los médicos que conocen tu historia, los que te vieron crecer y los que cuidan al vecino desde la prevención. Así que para todos ellos, muy feliz día a los médicos de familia de nuestra tierra. Hoy del año 1977. Mirá qué épocas esas, ¿no? ¿Cuántos nacimientos históricos? Mirá cuando me recuerdo. Más queridas y populares del Río de la Plata. Actriz, cantante, modelo y conductora. Adoptada por el público argentino desde muy jovencita. Nos hizo cantar con Cambio. Tu veneno de Natalia Bray. La de Evita también la vi. Evita, muy buena la serie de Evita. Bueno, también hoy es el cumpleaños de Maitena. 64 años cumple Maitena. Mirá cómo me miran. En el año 1962 nacía en Buenos

0: Aires maitena Burundarena, una de las dibujantes e historietistas más importantes del país, cuya obra, con esa mirada tan aguda, real y humorística sobre el universo femenino, fue publicada en más de 30 países. Hoy es el cumpleaños, 64, de Maitena Burundarena. Míticos Ramones, una figura icónica que cambió la historia del rock para siempre. Y nosotros lo comenzamos repasando en uno de los temas elegidos por nuestro operador en el día de hoy. También se dio la partida de una leyenda nuestra, genuina, que acá esta no la tenía ni cerca. En el año 1972, con apenas 26 años, fallecía de manera trágica José...
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0: La mente era chiquito.
1: Claro. Nunca acabaría.
0: Bueno. Bueno, una fecha con sello futbolero también, hoy, sí. Hoy se produjo un día como hoy, del año 1963, debutaba en la primera división de el inolvidable Rojitas, uno de los máximos ídolos de la historia xeneize. 19 de mayo, me dice la efeméride a mí. Si querés, después lo buscamos, lo chequeamos, pero los chequeé todos, Hoy chequeé todo. Y también un día como hoy, mirá qué dato, en el año 1978, 4 años más tarde, tendría su revancha. Fue un día como hoy en la que el flaco Menotti le dijo al Diego, usted al Mundial no lo juega. Mirá qué dato, no lo tenía ese dato, seguramente que no. No la voy a tirar a eso. Voy a decirlo así, entró el que llevaba la número 1, me parece, en ese... No. El flaco Menotti utilizaba en su cartilla de presentación, el número se lo daba por orden alfabético de los apellidos. Así que investigue. Quien llevaba la 1 fue el que reemplazó a Maradona en aquel mundial. Dando el famoso cubo de Rubik o cubo mágico, un día como hoy, 19 de mayo, sí. Se convirtió en el juguete más vendido del mundo y en el dolor de cabeza de millones de personas que todavía hoy... intentan armarlo. ¿Sabes qué hice yo para armarlo todo? Me bajé un tutorial.
2: ¡Es mágico!
0: Porque...
2: ¡Es mágico!
0: Armás. Uno es fácil armar. Pero armarlo íntegro. Tenía un compañero en la escuela primaria que le dabas el cubo así. Mirá. Y te armaba íntegro. José el Manota Baira. Le mando un saludo a José. José Manu Tabaira. Era una cosa... Siempre me acuerdo. Lo miraba, tri. Impecable. ¿Ah, sí? Un saludo grande a Manota. Nada, tremendo como... Le dabas el cubo, te lo armaba en un... ¿Le llevó? Sí. Nada, bien. Bueno, vamos con los datos del tiempo, dale.
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Tiempo cielo despejado en la ciudad de Coronel Pringles, impecable para la prueba hoy, ¿eh? Para la prueba de jugadores a las 13 horas. Comienza la prueba de jugadores para aquellos... No sé si ha ido alguno, ¿eh? Si ha viajado alguno a River, pero no es la primera vez que Tedesco se presenta aquí en la ciudad, ¿no? Bueno, la visibilidad alcanza los 60 kilómetros, la tenemos... A ver cómo viene el extendido, ahí estamos viendo ya en pantalla, miércoles a un poquito... Che, 11 de máxima, qué poquito... Algo nublado, algo de sol, ahí entre la nube y las nubes y el sol. ¿Cómo hoy va a estar? Bueno, para el jueves también, 11 de máxima. Atención que este fin de semana es largo, ¿eh? Sábado, domingo, lunes.

0: Títulos. Vamos con los títulos que son tapa del diario de Pringles. Comenzamos con el suplemento nacional.
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0: Eso de lo que sigue, ¿eh? No lo quiero decir al aire, pero ojo, porque así empezaron varios, ¿eh?

0: No, ojo. Sí. Ojo. Preocupante, ¿eh? No. Vamos a dar vuelta a la página rápidamente. Bueno, vamos con los títulos. Comenzamos con el suplemento nacional, el suplemento que acompaña cada mañana al diario de Pringles. Junta médica concluyó en Chubut que Ángel López, el nene de 4 años, murió víctima de golpes en la cabeza. Una seguidilla de hechos violentos volvió a poner el foco en Entraderas y escruches en la región. El episodio más reciente ocurrió en Quilmes, donde un policía abatió a un delincuente que intentaba ingresar a una casa. Especialistas advierten sobre bandas cada vez más organizadas y un aumento de la sensación de inseguridad puertas adentro. Úbeda hizo varios cambios para esta noche en el equipo titular. ¿Vuelve Cavani? El oro fue para Guido Casca, todo el glamour de la entrega de los Martín Fierro en la televisión abierta. ¿No? Bueno, Brasil anunció a sus 26, se acabaron las dudas, el Mundial tendrá a Ney, lo tendrá a Neymar. Que no estaban las figuritas, creo. No estaban las figuritas. Tras accidentes de positivo en un control de alcoholemia. Dejamos los títulos que son tapa del suplemento nacional. Te presentamos ahora los títulos que encabezan la portada principal del diario de Pringles.
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0: Solo un triunfo en 12 partidos de los de Pringles. Mientras Almacenero festejó un gran triunfo como visitante en la Liga de Dorrego, Alem no levanta cabeza en la de Suárez, Alumni sumó un punto, batalló para igualar 1-1 ante Independiente de Coronel Dorrego. Divisorio, Independiente y Club de Pelota perdieron sus encuentros. El frío impulsa la demanda. Cada vez que sube el combustible tratamos de aguantar lo más posible los precios. Alicia, propietaria de una leñera local, destacó que la suba del combustible impactó en los precios y aseguró que muchos vecinos ya se estaban abasteciendo con anticipación para el invierno. En el reporte nacional, Axel o Milei, Kicillof empieza a calentar el clima electoral rumbo a 2027. Servicios y trámites, recaudación y control aduanero atiende frente al centro cívico hasta este martes 19 de mayo de 9 a 14 horas. La llegada del móvil cobra especial importancia tras el cierre de la oficina local de la ex AFIP. Intervenciones policiales de la tercera edad. Espacios públicos, avanza la segunda etapa del riego automatizado en la Plaza Pringles. La obra busca optimizar el mantenimiento, manejar la cobertura del espacio verde y que no. Entonces buscamos que toda la plaza mantenga su color verde durante el verano, lo expresó Diego Ortelli, coordinador de Espacios Verdes. Títulos que se destacan en la portada principal de este martes 19 de mayo de El Diario de Pringles.
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3: Comenzó en Corrientes la inspección ocular en el caso Loan Peña, casi 2 años de su desaparición.
4: Buscan reconstruir los últimos minutos donde estuvo el menor.
3: Del procedimiento participan jueces, fiscales, abogados y también testigos.
4: El 16 de junio va a comenzar el juicio oral con 7 acusados en el banquillo. COVID hoy declara el empresario farmacéutico Hugo Sigman.
3: La citación fue ordenada por el juez federal Ariel Lijo a pedido del fiscal Carlos Stornelli.
4: También alcanza a las exfuncionarias de la cartera de salud de la Nación, Carla Bisotti y Cecilia Nicolini.
3: La justicia investiga presuntas irregularidades en la contratación de vacunas contra el coronavirus durante la pandemia.
4: Mucho sol esta tarde en Capital, con una marca máxima de 19 grados anticipa. Para las próximas horas, el Servicio Meteorológico Nacional.
3: La actual en Capital, 9 grados.
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0: muy bueno.
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11: Alejandro Canepa, buen día, ¿cómo te va?
12: Se están vendiendo por encima de los valores anotados el viernes pasado. Para algunas categorías de Hacienda Chica de Consumo y en algunas categorías de novillo. La vaca, ahí aparecieron esas vacas que se llevan para echarle kilos porque están faltas de comida, tienen buena caja, buen esqueleto, buena sanidad y están entre 2.8, 2.9.

0: 3.000 pesos pagándola para echarle el kilo. Novillo hasta 4.40, 4.50, 520 kilos. Los tejuntores a 4.5, 4.550 y 4.600. Novillitos medianos hasta 390 kilos se pagan. Entre 4.900 y 5.200, con máximo 5.300, 5.400. Por excelencia, dos lotes, 5.500 y un lote donde hubo una puja muy fuerte en la pasarela. Excepcionales, dibujados. 5.570 pesos. Vaquillón, perdón, esos son los medianos. Novillitos pesados entre 4.400 y 5.200. Máximo por machito liviano, 5.250, 5.300, hay 5.400, 5.450 y 5.500, máximo por hembra, 5.300, 5.400, 5.450 y 5.500 pesos. La vaca con más de 430 kilos se negocia entre 2.900 y 3.300, tope de 3.350, 3.400, 3.500. La vaca llona, quilaje de 50 y los toros se están pagando entre 2.500 y 2.800, con tope de 2.900, 2.900, 2.950 y 3.000, reitero. Sobre 10.647 vacunos, la plaza tomadora sin locuras, porque la venta de carne fue totalmente floja, muy floja durante el fin de semana. Vamos a cereales, $3.40 arriba, paga el trigo en Chicago, 2.47 y medio, 2.52.
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0: Vamos con los números de las quinielas. Anoche, por los cuartos de final del campeonato de bocha, que se está disputando por las semifinales del campeonato de bochas por parejas. Números. Anoche, a la cabeza en la quiniela de la ciudad, el 5730-5730. En provincia de Buenos Aires, anoche, a la cabeza, 2622-26. Vamos a la jugada de la quiniela Plus. Procesando. Desconocido el panorama de la quiniela Plus en cuanto a los números surgidos en el día de ayer. No hay detalles de si hubo ganadores ni en la Plus, ni en la Super Plus, ni en la Chance Plus. Usted, ¿quién es? 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Te invito a quedarte porque estamos en comunicación con el pringlense Marcelo Ibarrondo. Él es guardavidas e instructor de natación, pero está encargado del equipo de natación PCD. Nos convoca una noticia realmente muy linda, porque Mía de la Iglesia, a quien nos va a presentar en un ratito Marcelo, es una pequeña de tan solo 11 años que entrena con él y ha sido convocada nada más y nada menos que a la Selección Argentina de Natación para Sordos. Y nos va a representar en los próximos...
1: Hola Leo, ¿cómo andas? Buen día.
0: Buen día.
1: ¿Todo bien?
0: Bien, bien.
1: Bueno, muchísimas gracias.
0: Sí. Qué linda noticia.
1: La verdad, un orgullo para nosotros. Uh-huh. Estamos recontra, pero muy, muy contentos. Uh-huh. La verdad, es como que... No, realmente estaba adentro y que viajaba a los Panamericanos. Ahí ya se nos, viste, se nos movió un poquito el piso.
0: Sí, porque ella queda tercera en la lista, ¿no? No sé cuántas chicas ingresaban o iban,
1: claro,
0: a...
1: Sí. Sí, yo no pude ir por una cuestión de trabajo. Las veces que fueron al cenar fue Luciana, uh-huh, de los cuales Mía queda dentro de los 9. Y cuando hacen el listado final... De esa concentración, que fueron algo, sí, no sé si 10, 12, 13, Mía queda en esos 9. Y uh-huh, de los 9, si al resto, con su pequeña edad, o sea, técnicamente es muy, muy prolija Mía. Uh-huh. Entonces, como que en base a eso, a que es tan prolija,

0: acá, bueno, tuvo una diferencia por sobre el resto.
1: Me nombraste a Luciana. ¿Quién es Luciana?
0: Bueno, Luciana, en realidad Luciana es mi pareja. Yo daba la parte de natación y, bueno, como íbamos a trabajar con sordo y mi pareja es intérprete, entonces le digo, bueno, ¿se puede acoplar ella? Sí, sí, así que, bueno, empezamos a trabajar. Ella es parte del equipo. Me da una mano también con el tema de lo que dan. Y bueno, y por ahí, en turnos de 45 minutos, es muy compleja la explicación. Uh-huh. Lleva demasiado tiempo. Hasta que comprenden el ejercicio, hasta que ellos lo pueden interpretar, lleva mucho tiempo. Por eso no es tan fácil el trabajo cuando de acomodar esa problemática de que ellos puedan entender.
1: ¿Y cómo andas con esta posibilidad de conocer a Mía, de empezar este trabajo entre desarrollos, que no sé si tenías pensado esta posibilidad ahora, este camino que...
0: Desde pandemia hasta hace un año y medio atrás, un año, ponele, yo fui presidente de la cooperadora de la escuela 502 acá en Tres Arroyos. Hacía la parte de guardavía, o sea, se la cubría. Y una vez nos tocó ir a una pileta de acá con 502 y a Mía la vi ahí, nosotros hicimos una salida y me gustó. Entonces le dije a Luciano, digo, llévala de Puerto Atado que esta nena... me llenó el ojo, pero Mía, y de ahí hasta la actualidad es terrible. Ayer entrenamos, ahora entrenamos a la mañana de vuelta, entrenamos a la tarde, doble turno. Ayer anduvo re bien, o sea, es como que día a día vas viendo...
1: Se va superando.
0: El progreso que tiene es terrible, es una cosa loco.
1: Mirá qué bien.
0: Permiso especial desde la federación. Y bueno, el permiso era para una brasilera que estaba en las mismas condiciones que Mía y Mía. Y bueno, las autorizaron, así que allá va.
1: ¿Allá va? ¿Y va el profe? ¿Y va toda una delegación? ¿O cómo vienen preparando todo esto? Porque sabemos que viajar a Guayaquil...
0: Es un poco menos, pero te tiro en redondo. Pero bueno, es complejo, sí. Nosotros vamos a ir también. Entramos en el combo con la selección porque hacen un paquete por los pasajes, pero sí, no nos queremos perder este evento porque la verdad que verla en ese nivel, o sea...
1: Es un compromiso muy importante porque, a ver, llegar a un Panamericano, tener ese compromiso de un entrenamiento, que hasta tengo entendido que también ha venido a entrenar acá a Pringles.
0: Sí, mirá... te lo pueden decir mis compañeros ahí del balneario, los chicos, cada día. Y la verdad que, bueno, como yo voy a hacer temporada a Pringles, al balneario, y a ella la convocan en febrero, el 9 de febrero la convocaron la primera
1: concentración. El primer corte.
0: Claro, las asistencias técnicas acá, que nosotros estamos con deporte, son de abril a diciembre. Entonces, ella el 1 de diciembre dejó de nadar. O sea, fue una movida interesante. También queríamos ver a ver cómo reaccionaba ella a despegarse de la familia, cómo se sentía, si se venía abajo, o sea, igual la familia con nosotros somos en natación PCD, es como una familia grande, todos estamos, viste, como la traía para que esté con la familia, al otro día a la mañana la llevaba de vuelta, allá también empezamos a generar el volumen, a mí me interesaba que fuera a entrenar al bañario porque como en el espejo de agua es tan grande, y Mía iba a ir a una pileta de 50 allá en el Senar, a mí me interesaba que ella empiece a manejar el volumen, o hacía mucho frío, entonces tampoco la íbamos a meter para que se agarre una gripe.
1: Tal cual.
0: Y eso lo íbamos regulando. Pero en realidad, yo todas las natuaciones que tengo, fueron creo una seguidilla de 4 días que ella entró con un resfrío ahí, que le suspendí esos 4 días, terminé el 28, las fueron llevando todos los días. Los papás hacían el viaje hasta Pringles, volvían, iban, volvían, el fin de semana por ahí se quedaban en casa, o sea, nos íbamos manejando así, porque también estaba bueno que ella, la parte emocional, con la familia al lado, es como que

0: se sentía mejor. Notamos ese cambio. Cuando estuvo la familia ahí presente, ella tuvo como otra mirada, o sea, como que cambió el, viste, el chip y entrenaba mejor. La verdad que sí.
1: ¿Y ahora para Ecuador que hay que llevar a algún familiar entonces? ¿O no?
0: No, ahora para Ecuador, bueno, por eso nosotros queríamos hacer esa prueba piloto allá, que se alejara un toque de la familia, porque ponele, nosotros ahora vamos a hacer el esfuerzo también con Luciana para viajar a Ecuador, para que no se sienta tan sola, y la verdad que, o sea, yo creo que si tiene que ir sola igual va a ir, porque... ponele, Marco Bertone, que es uno de los entrenadores que está en la selección, es de acá, de Necochea. Y un viaje que ninguno de los dos pudo ir, ella se fue con Marco. Yo le pregunté a él si la podía llevar, o sea, y sí, no había problema. Y Mía se fue, la verdad, se desenvolvió lo más bien, la pasó muy lindo. Así que, no... Igual nosotros, ya te digo, vamos a hacer el viaje para verla allá, para acompañarla también, para ver cómo resuelve. La verdad que quiero verla en ese nivel, a ver cómo resuelve. Es una experiencia, va a ser muy linda para nosotros.
1: Che, 11 años. La verdad, Marcelo, ¿crees? A ver, uno se pone a pensar, este presente con Mía, para vos es como un regalo al esfuerzo, a la dedicación personal... El sacrificio, el dejar Pringles para instalarte entre desarrollo, seguramente en el camino debes tener agradecimientos y recordatorios para gente que te apoyó en todo esto.
0: Nosotros, la verdad, que acá lo que es natación, estamos con el programa. Como yo no lo conocía a Guillermo Orsini, en un bonaerense, justo estábamos esperando que un equipo de acá de Tres Arroyos jugara la final de fútbol allá en el primer bonaerense que fuimos, y me puse a charlar con Orsini, me presenté, le dije quién era, dónde venía, y en su momento le digo, vos, Guillermo, ¿qué pretendés de la natación? ¿Vos querés que vaya a fondo? ¿Querés nivel? ¿Querés algo lúdico, medio recreativo? No, me dice, no, dale. Entonces, bueno, empezamos a laburar con objetivos, y la idea siempre fue tratar de llegar a algo de ahí. Si no era una selección, era algo, alguna competencia más importante que bonaerense. Entonces, bueno, tuvimos la posibilidad en su momento de tener una nadadora, Miri Llano, una nadadora con problemas motores, que ella andaba muy bien, y en su momento la posibilidad para poderlo hacer, pero desde ahí hasta ahora siempre el objetivo fue claro, tratar de llegar

0: Se están juntando los fondos. ¿Hay alguna cuenta como para que la gente pueda colaborar? Porque la verdad que la movida es muy grande y viajar a Ecuador no debe ser nada sencillo.
1: No es sencillo, no es sencillo y lo bueno, acá no hubo que hacer pasaporte porque con el documento solamente podés viajar, pone también un costo medio elevado el pasaporte.
0: Opa.
1: Así que sí, yo después si querés yo te paso una
0: Dale.
1: cuenta
0: Dale.
1: y o sea, en todo mi grupo acá de natación les puse, no es obligatorio, el que puede, el que no pasa nada, está todo bien, entendemos la situación. Ahora, hasta ahora, no tenemos grandes,
0: Respuesta.
1: grandes, grandes, no tenemos grandes, grandes respuestas. O sea, han sido más los negocios chicos, qué sé yo, pizzería, son los que te dan una mano. La gente que va a nadar, o sea, te hace una colaboración.
0: La vestís con la camiseta de la selección y bueno, por ahí aparecen esos grandes sponsors y empezar a, pum, a tirar, ta, ta, ta. Es, te tiro el tip, te
1: Sí,
0: tiro
1: la
0: el tip.
1: realidad es esa.
0: Sí, es así. No sé si lamentable, por ahí la palabra no es esa. Es lo que hay está hoy de moda. Entonces, bueno,
1: Sí, estamos en.
0: obviamente necesita visibilizarse. Bueno, no te quiero
1: Sí,
0: quitar. Sí.
1: después tenés otra realidad que también es, esto te pasa mucho en discapacidad. La discapacidad también es muy difícil.

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0: grados en toda la República Argentina. La temperatura que tenemos ahora en la ciudad, 12 grados 9 décimas. La humedad, 43%. La presión relativa del ambiente. Oliva Rondo, contándonos esta linda historia que le toca vivir, acompañando a esta jovencita en la ciudad de Tres Arroyos, que ha sido convocada a representar a la selección argentina en los Juegos Panamericanos para Sordos en Guayaquil, Ecuador. Buen día, la Escuela 2 está organizando una venta de pasteles, se agradece unos ricos mates, con pastelitos el fin de semana largo. El celular de la escuela, 2922-45-3591. Reitero, 29 Agrotécnica, por ende estamos en contacto con la directora, Natalia Martel, que nos va a presentar un proyecto. Un proyecto novedoso que se está haciendo, obviamente, con mucha impronta, con el esfuerzo de la comunidad educativa que mueve a la escuela, los alumnos, los profes, bueno...
1: Hola Leo, buen día, ¿cómo estás? Buen día para vos y toda la audiencia. Sí, en realidad Agroalmacén, ahora es como que le pusimos un nombre, ¿sí? Y un día. Agroalmacén lo que implica es la venta de todos los productos, que la venta de tranqueras es la producción de los últimos 2 o 3 meses. Bien. Pero la realidad es que nosotros a partir de marzo, cuando los chicos comienzan la escuela, comienza el trabajo de fábrica, de la cría de pollos, de conejos, de todo, ¿sí? Mm-hmm. Y ahora lo que decidimos es que la venta de esos productos estaba para todo aquel que se quería acercar a la escuela y quería comprar quesos o mermeladas, pero por ahí no estaba tan difundido. Mm. Entonces, lo que hicimos fue la mañana de 10 a 14, el lugar va a ser cuando vos ingresás a la escuela, va a haber un puesto que está ahí cerca. Tenemos en la escuela, es como que lo ponemos a la venta un día de la semana.
0: Bien. ¿Va a ser todos los miércoles?
1: Por ahora sí, porque todo depende de, por ejemplo, ahora justo entramos en las fechas de faena de pollos y, bueno, justo hay faena esta semana, hay faenones que... salga todo fresco, ¿no?, a la venta. Y después vamos a ir organizando qué va a haber a la venta cada semana.
0: La idea es que los mismos chicos también, bueno, sean los que reciben a la comunidad, atiendan ellos, ¿cómo lo van a, cómo se va a implementar? Ahora, mirá vos, ¿no?, lo veo desde ese lado, pero el hecho de poder comunicar lo que se hace en la escuela, qué mejor que ellos, que son los que están.
1: Y de saber explicar... Y de poder promocionar lo que están vendiendo, ¿no? O sea, cuando alguien pregunta, ¿de qué es esta mermelada? Y bueno, y saber decir qué es lo que contiene la mermelada todo el año y no solo esperar para tranqueras.
0: Exacto. ¿Qué provoca este cambio, si se quiere de paradigma, el hecho de decir, bueno, lo común, lo habitual, es siempre organizar una rifa o algo, pero en este caso es vender lo que se elabora, el producto que hasta hoy día es...
1: Los chicos ordeñan del tambo, los huevos son de las gallinas ponedoras que tenemos acá, los pollos los criamos nosotros y los faenamos acá. Es como que también saben el producto que van a consumir. Las mermeladas también, es todas de las plantas que tenemos acá. Y bueno, es toda la cosecha. Y bueno, yo creo que cuando hablamos de eso y que saben que hay una institución detrás de todo esto, saben todos todo lo que esto trae aparejado, ¿no? Uno ve... Trae la parte didáctica, aprendizaje, todo.
0: Sí, administración, atención al público, tal comercialización. Cual. Adquieren esas herramientas que por ahí es como un trabajo práctico, por así llamarlo. Exacto. De comercialización, exactamente. ¿Cómo notas eso en los chicos? ¿Hay entusiasmo? Sabemos que cuando se prepara Tranqueras Abiertas hay en los chicos.

0: todos, ya sea Tranqueles Abiertas, sea el Intertribus, son semanas que se viven muy a mil, pero ahora con esta nueva propuesta, ¿cómo los notás a ellos? ¿Cómo notás el ambiente?
1: Y son propuestas que todo lo que ya venía, que viene fijo y que saben que se hace a lo largo del año y que todos los años ya está pautado y que hay cero talentos de este año. Y bueno, ellos siempre que sea toda actividad que también a ellos lo sacás de la rutina, los chicos se enganchan. Es así, les gusta esto de ir a hacer, vender. Les gusta, la verdad es que no quiere de los chicos que se enganchen a estas propuestas.
0: ¿Este proyecto puede consolidar también los lazos entre la institución educativa y el sector socioproductivo? No sé si capaz que se viene trabajando con los comercios de Pringles, que también pueden adquirir los productos que se elaboran en la escuela y revenderlos, por así llamarlo.
1: Que se llama, que ya tenemos la etiqueta de habilitación que nos permite la venta de nuestros productos para ser comercializados.
0: Me diste a entender que se está trabajando en Agrotalentos. ¿Algo más que nos estemos olvidando de preguntar y que quieras adelantarlos, Nati?
1: Ya en breve, cuando lo tengamos ya un poco más definido todo, ya nos vamos a contactar para darlo a conocer. Del agro, ¿no? De toda la parte de agricultura, de ganadería, de jornadas, de capacitaciones, que consideramos que eso también es muy importante. Sí.
0: Bien.
1: Para nuestros chicos y para la comunidad.
0: Esto es bueno. Hasta acá venimos con la parte linda. Te voy a hacer una de las negativas.
1: No, es un lugar donde no hay cámaras y lamentablemente no se pudo dar todavía con la persona.
0: Bien. Quiero decir que esto afecta mucho a los chicos. Ellos, el trabajo que tienen, por ahí no se dan cuenta, y tal vez al que lo hizo le importa poco.
1: Es algo que, bueno, y uno traslada constantemente, ¿no? El cuidado, el cuidado de nuestros animales, el cuidado de la huerta. Bueno, por algo los chicos tienen las guardias también, donde uno constantemente les traslada. Nuestros animales no conocen el fin de semana, no saben si es feriado o no. Entonces traslada ese cuidado que tenemos que tener en todos nuestros entornos. Y bueno, y estas cosas, la verdad, que nos afectan.
0: Sí, tal cual. Nati, nada, agradecerte como siempre tu amabilidad y la predisposición para charlar con nosotros.
1: A vos por ayudarnos
0: En principio, por ahora, en este mes, van a estar vendiendo los productos que se elaboran en la Escuela Agrotécnica. Así que, bueno, linda posibilidad para la comunidad de Pringles de poder acercarse de 10 a 14 horas para, bueno, adquirir algunos de los productos que allí se venden, colaborar con la escuela y, obviamente, también probar los productos. Consumo propio. Que surge en base a que el 25 de mayo es feriado, que algunos de esos partidos se trasladen al lunes. Vamos a ver qué pasa hoy en la reunión de la Liga de Coronel Dorrego. En principio, ayer se reunió la Liga Regional de Fútbol de Coronel Suárez, a sabiendas que 15:30 horas ya está, juega la final de River Belgrano. Los partidos de las ligas regionales comienzan a las 15 horas. Se había planteado la posibilidad de algunas ligas jugar el lunes y otras empezar a jugar antes los partidos. Bueno, ¿qué pasó? Ayer se reunieron en la Liga Regional de Fútbol de Coronel Suárez. Salvo el partido entre Deportivo Sar 15 horas Primera División. No obstante, los clubes tienen de la Liga Regional de Fútbol de Coronel Suárez hasta el jueves para pedir algún cambio, ya sea de horario o de día respecto de la fecha. Pero por ahora, el único partido que cambia su horario en la Liga Regional de Fútbol de Suárez es Deportivo Sar Palenzona, que justamente el torneo, y por iniciativa de uno de los clubes, que tendría que buscar en el detalle de lo que fue la reunión en el día, Ernesto Manuel Palenzona, a pedido de uno de los clubes de esta liga regional, acercó la moción y todos aprobaron para que el torneo que se está jugando lleve justamente el nombre de Ernesto Manuel Palenzona. Bueno,

0: Habrá que esperar, creo que tienen 30 días para la asamblea extraordinaria. Presentamos, está Raúl Lacazette recorriendo las calles de Coronel Pringles. Adelante, Raúl, buen día.
1: Hola, Leo, buen día a la audiencia. Bueno, estamos en el frente del Banco Macro. Simplemente para comentar algo que ya se conoce, por lo menos extraoficialmente, si bien no ha habido ninguna comunicación, ya desde el oficial, el otorgamiento de créditos sin avales significaba, bueno, incurrir en situaciones que no estaban acordes a lo que establece la institución. Bueno, estamos hablando en potencial, ¿no? Porque de oficial nunca tuvo ninguna comunicación. Estarían ofertándole trabajar en la zona. Aparentemente, según también está la versión, es que podrían trasladarse a Coronel Suárez, pero obviamente que habrá de tener que evaluar quien sea ofrecido para trasladarse a un sector de la, a una parte de la zona, ¿no? A la ciudad de la zona, y los costos obviamente operativos que le significa tener que irse. La situación que se plantea es con la clientela, los jubilados, la operatoria del... Después de más de 30 años que está operativo en Pringles, primero empezó con Banco del Sur, en la esquina de Alem y San Martín, para posteriormente trasladarse hasta esta propiedad y desarrollar su operatoria bancaria. Bueno, esto es lo que teníamos para comentar respecto de esta información.
0: Tenemos gente conocida. El Banco Macro en Coronel Suárez está funcionando, lo hace en la Madrid 1416. Lo que le sugirieron algunos, esto hablo extraoficialmente, ¿no? Lo que le sugirieron a algunos referentes del Banco Macro local es un traslado. Te dijeron que no. Que no se estarían trasladando. Es por lo menos lo que nos adelantaron en cuanto a versiones, decíamos, extraoficiales, que nos dieron, sería el traslado de las personas distintos lugares, los empleados hoy del Banco Macro en Coronel Pringles.
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10: 11 de la mañana, 5 minutos.
11: Temperatura 12 grados 1, cielo despejado.
10: En los tribunales de San Isidro tiene lugar una nueva audiencia en el juicio por la muerte de Maradona.
11: Se esperan declaraciones sobre la responsabilidad del equipo médico que atendió a Diego.
12: A las 10:30 de la mañana se reanudó el debate oral por la causa Maradona. Al inicio de la audiencia hubo un pedido de la querella por parte del abogado Mario Baudry, quien solicitó que se respete la primera decisión del tribunal de que las audiencias sean martes, miércoles y jueves en vez de dos veces por semana.

0: También solicitó que los cuartos intermedios sean más cortos, así no se pierde tanto tiempo. Este martes amplían su indagatoria el neurocirujano Leopoldo Luque y el psicólogo Carlos Díaz, que no pudieron hacerlo la semana pasada. También declara Hanna Maradona, que será la segunda de las hijas de Diego que hablará ante los jueces. Florencia Fossati, Servicio Informativo Continental.
1: En Bolivia, mientras siguen los bloqueos por las protestas masivas, el gobierno negó que Rodrigo Paz vaya a renunciar.
2: El desabastecimiento por falta de alimentos y combustibles agrava la crisis política.
1: Los principales cortes en ruta son encabezados por simpatizantes de Evo Morales.
2: Por Continental, el analista político Juan Carlos Arana advirtió que en los hospitales de La Paz solo queda oxígeno para 48 horas más.
1: Dijo además que el gobierno de Rodrigo Paz Pereira debe dictar de inmediato el estado de sitio.
3: Todos esperábamos que esta madrugada se dicte el estado de excepción para normalizar las cosas. Después del enfrentamiento de la víspera, se tradujo en 16 policías heridos, crecimiento en La Paz.
4: Una situación anormal como esta en un estado democrático y de derecho es inadmisible. Lo más grave es en este momento que quedan 48 horas de oxígeno en los hospitales. Entonces, realmente es un escenario muy, pero muy complejo.
2: Por la crisis social, la Conmebol mudó a Paraguay los partidos de equipos bolivianos.
1: El primer partido afectado será el de Always Ready ante Mirasol por la Copa Libertadores, previsto para este martes.
2: Luego será el turno de Independiente Petrolero frente a Botafogo el miércoles 20 por la Copa Sudamericana.
1: Mientras que Blooming recibirá a Carabobo el jueves 21 también por la Sudamericana.
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Muy bueno.

Verte, cuando pasaron 18 minutos de las 11 de la mañana, qué mañana hermosa tenemos. 14 grados en estos momentos el registro a través de la aplicación del diario de Pringles de Observatorio Meteorológico Homlicas, con una humedad bastante baja, 37%, y una presión que una décima de grado sobre cero marcaba, pero hay que tener en cuenta que es en el área urbana, ¿no? Por eso hay que también estamos encaminándonos al invierno, es lógico que vayamos a tener estas temperaturas, ¿no? Bueno, algo que también averiguamos, primero, a planta, así que se cortó el tránsito acá en Colón y Belgrano. Después también hay en Dorrego, casi Medina, también se han puesto unos conos, no sé si está cortado porque lo vi de lejos, pero había una tipo Zeppelin, ¿no? Yo supongo que deben estar haciendo la prueba de presión. En dos días de la semana, lunes y miércoles, desde las 8 hasta las 12. Creo que los gasistas los atienden el día lunes. Pero la intención era que también la atención al público tampoco se efectúe de medidores,

sé yo, bueno, atender allí también lo que involucre el trabajo diario, ¿no? De diferentes facetas que tengan. Sí habrá, por supuesto, alguien que esté con la parte administrativa de trámites que puedan llegar a tener que ejecutarse, pero todo, por lo menos han tenido ya la normalidad de un trabajo que van pasando las semanas y sigue estando, así que todavía no había habido ninguna comunicación, ¿no? Yo preguntaba, pero mucha gente de ellos, ¿no? Siempre hay algún sobrino, un nieto, algún hijo que está más compenetrado con estas herramientas y puede llegar a darle la ayuda que está necesitando, ¿no? Pero bueno, lo importante es que vayan conociendo la página, la aplicación, porque hay gente adulta, mayor, no la totalidad, pero bueno, siempre hay alguien que tenga que estar haciendo algún trámite y a veces no lo sabe hacer. Así que vaya mentalizándose que vamos a tener atención virtual. En lo que sea el público sería la atención, si no la gente se va a aburrir. Todavía están entendiendo. Y otra cosa que también hoy nos mandaron mensajes, estuvimos haciendo nota con Laura Iglesias. El merendero Sal y Luz está. ¿Se acuerdan que hicimos una nota de cambios, digamos, 19 y 30? Sumando a todos aquellos que deseen, ¿no? Vamos a preparar ñoquis de papas. Bueno, María Díaz es quien hemos estado charlando. Ella se ofreció para hacer estos talleres. No es chef, le gusta la cocina y le gusta ayudar. Entonces, ya hemos estado en dos oportunidades. Es volver otra vez a lo que hacían nuestras abuelas, las madres. Poner a enseñar a los chicos a trabajar, a elaborar productos, ¿no? Con la harina. Así que han empezado con, ¿no? Y bueno, no deja de ser cierto, es así. Hoy los tiempos modernos hacen que muchos no conozcan estas prácticas, ¿no? Así que está bueno. Lo único que hay un grupo que se ha armado y ya comunican lo que tienen. Así que chicos en edad escolar están convocados allí y algún adulto que quiera también sumarse porque hace también a que vuelva a revivir también estas cuestiones, ¿no? Que antaño supieron conocer de sus familiares, ¿no? Bueno, es una muy buena iniciativa. Le decimos, 1556, de 17:30 a 19:30, Bueno, hola Raúl, recién fui a Camus y está cerrado, ¿sabes algo? Claro, sí, porque los lunes y miércoles atienden, por ahora, Pero no va a faltar mucho tiempo que puedan, que no atendiendo al público. Buen día Raúl, ¿qué pasa que en el hospital que no haya telefónica? Hago una pregunta, con tanta gente que hay desocupada, ¿qué es lo que está pasando en Pringles? No entiendo mucho, ¿que haya un operador telefónico atendiendo el teléfono, será? Tiene conmutador, a veces cuando están, nos ha pasado, hemos llamado a veces y la semana de la lucha contra la triquinosis. Es época de elaboración de embutidos, está bueno reforzar esto, ¿no? De hacer los análisis correspondientes. Desde municipalidad, ayer mandaron las recomendaciones a tener en cuenta, porque además también en Pringles ha habido casos de triquinosis. Y no es poca cosa, un tema de la triquina, hay gente que es. Se infecta y la verdad que es una situación

0: Su salud, porque hay que analizar la carne antes de su consumo o elaboración, enviar muestras refrigeradas, entraña, base de la lengua, a un laboratorio para que realicen la técnica de digestión artificial. La salazón, el ahumado y la cocción en microondas no destruyen el parásito. El congelamiento tampoco garantiza su destrucción. No abandones las carcasas ni los cadáveres. Asegura su correcta eliminación con enterramiento con cal, cremación controlada. Por eso, si producís o tenés cerdos, hay que hacerlo en lugares habilitados por el municipio, formalizar la actividad y respetar las normas establecidas. Comprá cerdos de establecimientos habilitados. Mantener las instalaciones en condiciones adecuadas, controlar y eliminar plagas y roedores, no alimentes a los cerdos con carne o vísceras crudas, almacena correctamente el alimento y elimina de forma segura los cadáveres. Este virus tiene una afectación importante en el cuerpo, hay que tener, es un parásito. Hay que tenerlo en cuenta porque, ya digo, por ahí uno como lo detalla el flyer, lo pone en microondas o lo frisa y no están garantizadas, ¿no? Así que bueno, insistimos en esto porque ha habido caso, ¿no? Bueno, vamos a la presentación y hacemos el.
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2: Vamos, cada año me da más placer estar aquí con todos ustedes. Una noche
0: sí,
2: de gloria,
0: noche.
2: Muchísimas gracias. Y saludo a Carolina y Soledad.
0: 34 no sé si con también. Este 35 que se ganó ayer, ¿eh? Qué bárbaro. 99 años, digo que si Dios la acompañaba en salud, el año que viene iba a estar también, ¿eh? Bueno, vamos a la previa, en la de la ciudad a la cabeza, el 5576-5576, bonaerense 1836-1836, entrerriana 123-0123. Recuerde que jugar compulsivamente es perjudicial para la salud. Bueno, actualizamos los datos de tiempo. 14,7 la temperatura. Sigue igual, no ha cambiado mucho. Bueno, dos mensajitos. Dice este mensaje que hoy hablaba acerca de la atención telefónica en el hospital. Un operador, digo. Claro, un operador. Entendía que podía haber sido ese mensaje. Pero es así. Y María Fernández nos manda también mensajes, porque está haciendo una feria, está trabajando ya para la próxima consulta que tiene que hacer por su riñón trasplantado. ¿Se acuerda que tiene que viajar a Buenos Aires, estar algunos días? Bueno, así que va a ser el sábado, gastos por control médico en Buenos Aires. Va a ser en el Salón de Catequesis. Y hay un alias para los que quieran colaborar, bonete.este.reno. Bonete, come larga, punto, este, punto, reno. Tiene un costo de 3.000 pesos. Un suéter para hombre y dos budines es el segundo premio, ¿no? Bueno, después lo charlamos, lo detallamos más. Bueno, tenemos a Simón Huitón en línea, de Jahuel. Porque están con primero aniversario y segundo actividad por esta fiesta.
3: La verdad que sí, todo muy bien.
0: Bueno.
3: ¿Todo bien?
0: ¿Ya 2 años el Jahuel?
3: 2 años estamos cumpliendo esta semana.
0: Qué
3: justo
0: bueno.
3: El fin de semana me apareció, viste que en Facebook te aparece por ahí las historias que compartiste.

0: Sí.
1: y de la primera actividad que hicimos hace 2 años.
0: Han hecho tantas. No lo tomes a mal, pero digo, han hecho tantas.
1: Somos un grupo muy activo,
0: Oh, tremendo. Pero yo digo, han hecho tantas cosas, yo parecía que era 5 años por lo menos. Porque
1: la verdad que
0: qué
1: sí.
0: manera de trabajar, la verdad que es muy lindo, muy bueno, muy bueno.
1: Para nosotros también han sido los socios, con los talleristas, con los alumnos que vienen a los talleres también a festejar, ¿no?
0: Sí.
1: Porque también es, además de todo el trabajo, que es importante encontrarse también para celebrarlo, tiene la misma importancia.
0: Sí. ¿Estás conforme, Simón? ¿Estás contento? ¿Pensás que puede haber sido?
1: De expectativas, cuando arrancamos con todo esto, nos encontramos como ampliamente superados, porque la respuesta de los vecinos ha sido espectacular. Muchas cosas que a lo mejor no teníamos pensado hacer por la demanda, tiene que ver con la actividad gastronómica, con la cultura gastronómica, y como eso, hay otros ejemplos
0: Sí, sí,
1: que
0: sí.
1: han excedido un poco la expectativa que teníamos al principio, que arrancó como un proyecto orientado específicamente a la formación,
0: Claro.
1: a generar lugares para transmitir el conocimiento de los profes, en la soguería, en la cerámica, en la
0: Sí.
1: pintura, en el dibujo, en la música. De a poco se abrió la puerta para poder empezar a hacer algunos eventos. Ahí fue fundamental la llegada de Agustín Sicardi al grupo de trabajo, que contaba con equipos y de luces y sonido como para poder brindar una asistencia técnica en los eventos.
0: Claro.
1: Y bueno, fue de a poquito creciendo y
0: ¿No? Digo, pero la sangre nueva, gente joven, qué sé yo, con otra cabeza. Vos venías de Buenos Aires, ¿no? Estabas allá, estuviste radicado allá.
1: claro, yo,
0: ¿Y
1: bueno, estudié
0: tu formación?
1: una
0: Claro.
1: licenciatura que se llama Gestión y Administración de Políticas Culturales,
0: Claro.
1: desde la Universidad de 3 de Febrero. Trabajaba con grupos de danza, trabajaba con grupos de teatro, tuve un tiempo, un paso por el Ballet Nacional, que estuvimos muy cerquita de armar un equipo que está a cargo de la dirección del Ballet Nacional. Nos ganó otro equipo que en el concurso, pero bueno, eso también me fue dando como experiencia
0: Claro, y
1: para
0: sí.
1: poder. Muchas veces me preguntan, ¿cómo haces para que las cosas una vez o en un papel pueda materializarse?
0: Sí, y por eso.
1: Otros sabrán sacar muebla, otros sabrán soldar, otros sabrán qué sé yo.
0: Sí. Formando parte de talleres o de formación o disfrutando también. Yo,
1: Claro. Sucede que la cultura es un campo súper primero paso en el ámbito laboral, tiene una cierta idiosincrasia, una cierta cultura, una forma de vincularse con el arte, ¿no?
0: sí.
1: Los teatros, los cines. Bueno, Pringles tiene otras características y hay que hacer un proceso de adaptación, pero este campo que es súper diverso tiene particularidades en Pringles que.
0: Porque ya lo tienen incorporado en la agenda y además también como sabedores de que también son convocantes, ¿no? Y eso está bueno. Te digo
1: Está bueno, sí. De a
0: la
1: poquito
0: mirada
1: se ha
0: queda.
1: ido haciendo como. Perdón, Raúl,
0: Sí, dale, dale.
1: te interrumpí.
0: No, dale, dale, dale, dale.
1: No, que de a poquito se ha hecho como un lugar operadora de algunas escuelas como para poder hacer algunas movidas y
0: Ajá.
1: la verdad que a nosotros eso nos pone contentos porque también por un lado a veces las ideas no fluyen
0: Claro.
1: tan cotidianamente y de repente hay intereses que a nosotros no son ajenos.
0: Claro.
1: Y bueno, también con otros, no son clases individuales,
0: Ajá.
1: batería que ya venía funcionando el año pasado, pero arrancó este mes, también ahí en una alianza con la Alianza Francesa, porque nosotros nos habíamos quedado sin espacio para los talleres,
0: Ah,
1: y en un
0: claro.
1: convenio que hicimos con la Alianza Francesa, no, pudimos ampliar, que son
0: Ah, sí.
1: los sábados a la mañana.
0: Sí.
1: Se sumó el Tai Chi, que hay una movida impresionante con eso.
0: Ah, sí, estuvimos
1: Para mí era
0: charlando
1: un
0: con
1: poco
0: él, sí.
1: desconocida,
0: Sí.
1: claro, para mí era un poco desconocido y la verdad que hay cuatro horarios completos
0: Mirá vos.
1: de gente que va a practicar.

0: Sí, casi toda esta semana hay eventos. Bueno, ayer hicimos el programa Ecos de Jagüel, que ya lo venimos haciendo también en el espacio que nos brindó el multimedio. Estamos súper agradecidos con eso. El jueves hay un taller de, perdón, una charla de convivencia. Brindamos este espacio no para dar ninguna verdad revelada, sino para generar un espacio de encuentro donde poder abordar esta cuestión que es problemática para todos, sí, tanto para la gente adulta, la tercera edad, los niños, sí, nos atraviesa un poco a todos. Así que abrimos arrimarse a celebrar con nosotros. Por suerte, durante todo este tiempo hubo muchísima gente ayudándonos.
1: Ajá, sí.
0: Hubiese sido realmente imposible si dependía exclusivamente de nosotros, los 6-7 que estamos trabajando actualmente en el equipo de trabajo.
1: Sí.
0: Hubiese sido realmente imposible sin la ayuda de toda la comunidad. Y también le termina de dar sentido, ¿no?
1: Porque
0: si bien nosotros lo encaramos desde el sector privado, pero es un proyecto independiente, autogestivo y que depende 100% de la comunidad.
1: Claro, sí, sí.
0: Así que bueno, nos tomamos un tiempo
1: de otra
0: manera,
1: sí,
0: y también nos gusta que sea de esa forma.
1: Sí.
0: El sábado no hacemos nada porque está la peña de porque Sol de Mayo, justamente.
1: Sol de Mayo, sí.
0: Y bueno, vienen grupos de Buenos Aires, yo doy una mano con la institución, que puedo.
1: Ajá.
0: Y bueno, el domingo viene Martín Scalerandi, que es un guitarrista impresionante, que viene a hacer una gira por Europa, por Suiza, Finlandia, ajá, España, Inglaterra, por todos lados. Es un concierto, la verdad, que es de una calidad impresionante,
1: sí.
0: Martín hace más de 10 años la música rioplatense,
1: sí.
0: Así que los invitamos a todos, aquellos que son gustosos de la guitarra puedan
1: estar
0: acompañar
1: presente
0: y disfrutar ese momento. Sí.
1: 21 horas, ¿eso?
0: Eso es 21 horas, si no me equivoco.
1: Sí.
0: 21, un libro y música. Luego del almuerzo,
1: sí,
0: de la siesta, la tardecita, va a haber la presentación de un libro de un poeta de Las Flores,
1: ajá,
0: que se llama Coqui Sondón, que bueno, por ejemplo, hay muchas canciones de Pancho Santarén, que creo que lo conocemos,
1: sí,
0: todos,
1: sí, sí.
0: Y bueno, muchos cantores han tomado de su poesía para poder ponerle música y aumentar el repertorio de la música griega.
1: Mirá qué bueno, está bueno. Sí, con Pancho, sí, hemos charlado, sí, bueno, ganador del Cosquín también. Bueno. Sí,
0: exacto.
1: Eso.
0: Bueno, uno de los temas con los que gana Pancho en Comopara, anda de acá para allá.
1: Sí.
0: Estuvo en el Club Independiente, en una peña que organizamos junto con el Instituto,
1: claro,
0: Cultural.
1: Sí.
0: Estuvo buenísima, creo que en Multimedia lo pasó.
1: Sí.
0: Y anteriormente, en un ciclo que nosotros dimos a llamar Noche de Caballos,
1: sí,
0: donde nos tomamos un tiempo para hablar de todavía no llegamos a los 5 años.
1: Van a llegar, sí.
0: Poder llegar, ¿no?
1: Sí, no, más vale. Está bueno, eso. Sí, yo rescato esto. En alguna oportunidad, ¿quién lo dijo? Espérate. Se me fue ahora un cantante local, cultura y darle esa diversidad. Bueno, ustedes se lo han propuesto y realmente está. Por eso tienen la aceptación que tienen, ¿no?
0: Sí, es un trabajo a conciencia, ¿no? Con responsabilidad, tratando de buscar una gestión profesional de las cosas, de los,
1: claro,
0: eventos, con una coherencia. De repente salir un día de su casa, pasar una noche en el club, que vayan con una linda sensación y satisfecho de haber compartido ese momento.
1: Sí, totalmente.
0: Es realmente lo que nos motiva.
1: Seguro.
0: Acompañar, trabajando.
1: Lean la semana la gente, así van teniendo día a día todo lo que han programado, ¿eh?
0: Dale, aquellos que quieran sacar entradas, por ejemplo,
1: sí,
0: para Martín Scalerandi, o que quieran reservarnos porciones de locro,
1: sí,
0: lo pueden hacer en Rivadavia 1071, que es la sede nueva del club donde estamos funcionando.
1: Sí.
0: También llamando al 2922-442326.
1: Sí.
0: Son los dos medios de comunicación. También nos pueden escribir en las redes sociales, que son Jagüel Club Cultural, tanto en Facebook como

0: con Instagram.
1: Ajá.
0: Y bueno, se ponen en contacto con nosotros para la película. Vale 15.000 pesos.
1: Y
0: lo pueden reservar hasta el sábado a la tarde.
1: Ah, eso sí.
0: Perdón, hasta el domingo a la tarde.
1: ¿Domingo a la tarde? Ah, bien, bueno.
0: Exacto, el domingo a la tarde, el lunes feriado.
1: Sí, claro.
0: Y bueno, y va acompañada la porción de un pan casero que también se encarga Lautaro de cocinar. Lautaro estuvo viviendo mucho tiempo en La Plata y estudiando gastronomía.
1: ¿Lautaro qué apellido dijiste?
0: Ahora,
1: ¿Qué apellido?
0: No tengo el apellido en este momento, bien. Pero te lo paso, Raúl.
1: Bueno, dale. Mirá qué bueno que elija bueno, volver a Pringles.
0: Él va a estar, él está a cargo de la cocina. Estable y bueno, de repente volver a Pringles y encontrarse con la familia, con la tranquilidad,
1: sí,
0: con otros tiempos, hoy en día están más que valorados.
1: Vénganse, che, vénganse que ya se fueron a estudiar, se capacitaron, así que necesitamos gente que venga, que continúe la vida de esta comunidad. Nosotros claro, ya estamos grandes, así que nos lo necesitamos.
0: Hace falta.
1: Sí,
0: a vos también y a Multimedio, la verdad que siempre nos han apoyado desde el principio.
1: Sí.
0: Me acuerdo las primeras notas ahí, que uno se ponía medio nervioso delante de la pantalla.
1: Mirá, ¿viste?
0: Bueno,
1: hay gente que
0: la cámara.
1: Hay gente que empieza así, yo les digo, van a terminar haciendo un espacio. Y termina. Todos tienen un programa.
0: Tanto yo como el resto del equipo estamos súper agradecidos.
1: Bueno, nos alegra mucho que se sientan bien. Bueno, mucha suerte, ¿eh? Nos vemos.
0: Bueno, Raúl, te mando un abrazo y los esperamos a todo este fin de semana.
1: ¿No? Otro, hasta luego. Bueno, Simón Huitón, con él estábamos conversando 2 años del Jawel Club Cultural y con una serie de
2: 15 grados. Buen pronóstico para la tarde, con máxima de 19.
3: Qué
2: lindo para poner su carita al sol. Vamos a ver qué información nos trae Alejandro Canepa. ¿Cómo estás? Buenos días.
4: ¿Qué tal, Capel? Bien azul.
2: Poncho.
4: Bien argentino.
2: Sí.
4: Y camiones jaulas que salen, así como vienen en pie, se van en pie las vacas aquí en Cañuelas, y como fue también en el mercado de Hacienda de Niers, ya cumplió 4 años el mercado agronero de Cañuelas, que hoy mostró una vez más la transparencia y la formación de los precios. La gran selectividad con que se manejó la demanda sobre 10.678 vacunos, que es lo que se necesitaba, pero cuando aparecieron lotes especiales, buscados, pedidos, que no hay, livianos, macho y hembra livianito, y alguna categoría de novillo, que costó un poquito vender más el novillo que el día viernes. El resto, eso que les decía, lo liviano alcanzó los precios del día viernes, y la plaza de alguna forma quedó en esos renglones levemente tomadora. No quiere decir esto que haya habido una estructura física, lo que le falta es comida, bien de sanidad, se la llevan y por supuesto la llevan para echarle kilo, y hoy se pagó esa vaca entre 2.600 y 2.800 hasta 2.900 pesos. Vamos a los novillos hasta 4.60, se paró entre 4.300 y 4.500 pesos, precios corrientes, que son los que utilizo para darle forma a la plaza, el hueso de la hacienda se coloca dentro de los valores corrientes, los topes para este renglón 4.600, 4.650 y un lote cortado, alejadísimo, 4.800, ahí está lo que decía, el máximo absoluto realmente queda muy lejos del máximo corriente. Amerita, su hacienda excepcional, un rendimiento asegurado, hasta 4.90, de 4.200 y 4.500, tope de 4.550 y 4.600, pesados hasta 520 kilos, lotes puntuales, nuevo volumen, 4.450, 4.500 y 4.600 pesos, y con más está 5.370 en dibujado. Realmente ese bife, este Capel, sale extraordinario. En el plato, vamos a la vaquillona mediana hasta 390 kilos, entre 4.400 y 4.700, topes 4.800, nada, tanto macho como hembra, livianitos y livianitas, que no hay, entre 5 y 5.300, 5.350 y 5.400 máximo por machito liviano, por hembrita liviana 5.400, 5.450 y 5.500 pesos. La vaca con más de 430 kilos se negoció ella entre 2.900 y 3.300, para pagarse máximo 3.400, 3.500, 3.600. La vaca Yona, hundida, tiene pasaporte, pasaje, asiento y viaja a China, hundida ella, 2.050, 2.080, 2.100, la buena 2.130, 2.150, 2.180, manufactura con subito regular, 2.200, 2.230, 2.250, y los toros se pagaron entre 2.500 y 2.800, máximo 2.850, 2.900 y 3.000 pesos. Tenés papel y lápiz, seguro, Capel. Tenés que realizar contratos de arrendamiento, anotá. Valor del novillo índice hoy, 4.525 pesos. Vamos a los cereales, la operatoria de hoy, el mercado local, trigo, en Rosario, 301.200 pesos la tonelada. En dólares, en Bahía, 220, 105. Mercado de Chicago, se frenó los números de esta mañana, cambió la tendencia, ahí, en el límite, en los límites de la suba o de la baja, quedó sin cambio el trigo, $244.50 para julio, posición, $249.25 septiembre, el maíz $187.50 y $189.50 para julio y septiembre, y la soja quedó julio en $446.
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3: 12:43. 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
5: Es la hora 12:30 minutos.

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0: 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Muy bueno.
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4: 3 de la tarde, 2 minutos, temperatura 18.9, cielo despejado. Javier Milei ratificó la política de apretón monetario hasta derrotar la inflación. El presidente

0: El presidente disertó en un evento del Banco de Valores en el Museo Malba.
1: Nosotros tenemos una política de apretón monetario, frenar la emisión de dinero.
0: Juicio por la muerte de Maradona. Fernando Burlando destacó la declaración testimonial de Hanna.
2: Ahora hay un cuarto intermedio en el juicio por la muerte de Diego Armando Maradona. Estaba declarando Hanna, una de sus hijas, quien se quebró.
3: Convenció tanto Luque como Kosachov y algún otro integrante y algún otro cómplice que debían llevarlo a este lugar donde Diego ni más ni menos se encontró, o mejor dicho, lo empujaron a la muerte.
2: Fabián Del Monte, Servicio Informativo Continental.
0: Irán advirtió que si Estados Unidos y sus
4: cargos desde la 9 de julio hasta Paseo Colón por tareas de mantenimiento en la autopista Buenos Aires-La Plata ha cerrado el egreso del kilómetro 30 sentido a la ciudad de Las Diagonales por una manifestación. Hoy desde las 10 de la noche hasta las 5 de la mañana se cierra el Paseo del Bajo a la altura de la calle 14 Mano al Norte por obras.
0: Temperatura 18.9, cielo despejado.
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una tarde espectacular, re linda. 16.3 la temperatura, 33 el porcentaje de la humedad, la presión 1022. La máxima se está registrando ahora, ¿eh? La mínima fue de 2 grados 2 décimas, viento del sur a casi 15 kilómetros, con ráfagas de casi 21 kilómetros, ¿eh? Un atalado. Jueves mínima de 4, máxima de 11, también parcialmente nublado. Viernes mínima de 3 grados, máxima de 12, cielo limpio con alguna nube. Sábado despejado, pero fresco, ¿eh? 2 grados de mínima, 11 de máxima. Domingo limpio con alguna nubecita, mínima de 3, máxima de 12. El lunes mínima de 5, máxima de 15 y también cielo despejado y alguna nube por allí dando vueltas, ¿eh? Buen tiempo, hasta el lunes por lo menos, inclusive, ya que tenemos un fin de semana largo, ¿eh? Bueno, líneas de comunicación, 46.6200, línea directa, 46.6060, si querés dejar un mensaje de informaciones, ¿eh? Y si no, te bajás la aplicación del diario de Pringles a tu teléfono celular. Ahí en la pantalla figura el QR, lo escaneas y tenés la aplicación ya en tu teléfono, ¿eh? Donde tenés la farmacia de turno, que hoy es farmacia.

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Bien, hoy es, hablando del mundo, hoy es el Día Mundial de la Donación de Leche Materna. Acá la tenemos con Juan Ingaramo y me muero de amor.

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2: Vine, así pasaba la música, me muero de amor, nos decía Natalia Oreiro, en el día de su cumple. 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

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Bien, y hoy tenemos fútbol, ¿eh? Hoy tenemos Copa Libertadores con Boca Cruzeiro a partir de las 21:30. 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

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Y a ver qué hora tenemos. Vamos a ir a la música, ¿sí? Vamos a ir a la música en la tarde porque después ya se vienen las informaciones.

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0: Javier Milei ratificó que la intención del gobierno es seguir bajando impuestos y abriendo la economía. El presidente rechazó la idea de calibrar precios y evaluar quién gana y quién pierde.
1: Ustedes no le pueden pedir, digamos, a un gobierno liberal que tenga una visión no liberal de los programas. Yo no tengo, digamos, eso de que... Más, de hecho, nosotros cuando hablamos de RIGI, de Super RIGI, no es que el RIGI y el Super RIGI van a converger a la economía. No. La economía va a converger al RIGI y al Super RIGI, porque nuestra intención es seguir bajando impuestos, es seguir sacándole restricciones a la economía, es seguir haciendo la economía más libre y lo más abierta posible.
0: Las dos empresas belgas que compiten por el control de la hidrovía Paraná-Paraguay presentaron la misma oferta de peaje, $3.80 por tonelada neta. En tanto, se radicó en tribunales otra denuncia penal por direccionamiento...
2: Ir a Uruguay, tienes que usar el canal Punta Indio, cruzarte y luego volver. Es decir, no hay un tráfico soberano por parte de la Argentina. Entonces, si vos estás parando la cuestión del Paraná, lo que estás en realidad también parando... es el ejercicio soberano. Acá queremos dejar entrar a navegar a todos prácticamente.
0: Juicio por la muerte de Maradona. Fernando Burlando fustigó al acusado Luque por exhibir la autopsia delante de las hijas.
3: Fernando Burlando, defensor de Yanina y Dalma, se refirió a lo sucedido la semana pasada en la audiencia que terminó a los gritos y con pedido de asistencia para Yanina, luego de ver la foto.
4: El manejo de la situación era Luque, entonces voy a seguir opinando lo mismo. Creo que fue una actitud detestable, incalificable, dejarle esa imagen a un hijo de su papá, porque te garantizo, en esto de las ideas, de cuando alguien pierde un ser querido, tal vez se trata de guardar la mejor imagen.
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0: Bien, seguimos en la tarde, ya vamos a estar con los numeritos de las quinielas. 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
0: 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Y se viene la música en la tarde y ya estamos con los números de las quinielas, Sí, ya te decimos. Acá tenemos, a ver qué vamos a comprar.

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1: Cobras en el acto, ¿eh? Vamos a estar con la previa, ¿eh? Sí, con la previa de la Nacional a la cabeza, ¿eh? Ya te decimos, salió el 5576 en la tómbola de Entre Ríos, el 123, ¿eh? En la ciudad, en la mañana, 3.653. En la provincia, 5.562. En la de Santa Fe, 1.488. En la de Santa Fe, 613. En la uruguaya, 5.442. En la cordobesa, 4.141. Y en la tómbola de entre 47 y 32. Y el común de los dos es el 13. Reiteramos, con el 31, el 20 y el 22. Con el 88, el 47 y el 32. Y el común de los dos es el 13. ¿Dónde jugás? En Casa Ruito, ¿eh? 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

0: 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Reitero los horarios: de mañana de 8 a 13 y de tarde de 16 a 21 horas, y los domingos de 9 están, ellos ya tienen el próximo tema, todavía no ha salido, pero bueno, vamos a ir entrando en calorcito. ¿Qué te parece? ¿Sí?
1: Ay, esto es la T y la M para la selección. ¡Ja, ja!

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2: 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Ya se viene Continental a la tarde, ¿sí? Cuando ya son las 17 horas. ¿Cómo se pasa la tarde? Te digo, la temperatura que tenemos en la ciudad es de 15 grados a oeste, perdón, de 8 kilómetros y medio, con alguna ráfaga de casi 16 kilómetros. La presión aumentando lentamente, está alta igual, 1022.6.

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1: 5:03, 3,5% en el primer trimestre. Al mismo tiempo, los salarios registrados volvieron a perder en marzo contra la inflación. Marina Dal Poggetto, directora ejecutiva de EcoGo Consultores, señaló que la economía está estancada y los salarios pisados.
2: Lo que hay es indicadores positivos en términos financieros. En términos sube poco y lo que estás viendo es cuando miras los ingresos del sector formal, en la mayor parte de los sectores está cayendo contra la inflación, digo, la masa salarial está estancada.
1: Juicio por la muerte de Maradona. Vuelven a declarar dos de los acusados.
3: Un día agitado en el juicio por la muerte de Diego Armando Maradona. Fabián Del Monte, Servicio Informativo Continental.
1: Llevan más de 2 semanas los bloqueos en Bolivia, que ya provocan escasez de productos básicos. Grupos afines al expresidente Evo Morales protestan contra el gobierno del presidente Rodrigo Paz. Por Continental, el analista político Juan Carlos Arana apunta...
4: ...hacer las cuentas y la ecuación correspondiente. Tendrás unas 50.000 personas movilizadas.

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a las 23 horas de la terminal, ¿eh? 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Así que este viernes a la hora 23 salimos. 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

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Hay veces que tenés que hacer un regalo y no se te ocurre nada porque la un poquito nubladita, pero linda, ¿eh? Se viene la música a la tarde, 32 minutos de la hora 10.

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2: No. De la abogada Melissa Andrea Casenave, que tiene años de experiencia en la profesión, brindando asesoramiento legal en Bahía Blanca con matrícula del Colegio de Abogados de Bahía Blanca y matrícula federal. 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

0: 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Seguimos en la tarde, te digo, la temperatura 5, fallecía José Martí en su lucha por la independencia de Cuba. Hoy se cumplen 131 años. Año 1989. Se producen saqueos y asaltos a supermercados en Buenos Aires.
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Bien, y así pasaba, y nos dieron las 10 y las 11 y las 12, ¿eh? Ahí Joaquín Sabina en la tarde. 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

sirve para los chihuahua, bien chiquititos, hermosos, Morley Gonzalo, feliz cumple, mellizo, de parte de Jerónimo Subijana Sani, Bueno, ahí está, le manda un saludito y nosotros ahí lo estamos pasándoselo, Sí, a Jero, Gonzalo Morley, que están cumpliendo años en el día de hoy, Y vamos al Congolito, Vos sabés que en el Congolito te vas a encontrar todo lo que es en la fábrica de chacinados, 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Hoy no llegó, me parece que todavía no llegó. ¿Eh? A ver. Ah, ahí está. Ah, porque no lo había puesto, digo, ¿qué pasó? No viajaron, no los dejaron en la tarde, ¿eh?

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Ah, porque Boquita, por Boca, dice que el nieto la quería llevar, Bueno, dale, esa cancha, la de Boca, pero bueno, ella ya dice definitorio, digamos, Bueno, viajamos, ¿qué te parece si viajamos con Walter Pérez Viajes y Turismo, Sí. Nos preparamos y nos vamos.

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Bien, y ya viajamos y nos vamos a Continental, ¿no? Sí, ya está Continental, ¿no? Bien, y en la tarde.

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Vieni, pasaba la música contigo o sin ti, ¿eh? 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

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Después también tenemos los numeritos de las quinielas, Sí, a ver qué números han aparecido en la vespertina, ya lo tenemos. Presentado por Casa Ruiz en Rivadavia, 925. A la cabeza, 9.363. 98421, la mujer. En la de Santa Fe, 6.047. En la cordobesa, 4.791. En la tómbola de Entre Ríos, 1.515. 1515. Números presentados en el acto, Tema nuevo, EBM y Emanero, El Malo.

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1: Ya me cansé. Malo, era lo que compartíamos, 32 minutos de la hora 18 y nos tomamos un cafecito, nos comemos algo rico acá en Cafetería y Helados Artesanal Charlotte en Dorrego 1189. 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
2: 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Nos encontrás en compres lo que necesites, ¿eh? 42 minutos de la hora 18 y te digo los que cumplen años en el día de 31 años, ¿eh? Año 1966 nace Alejandra Pradón, vedette y actriz, cumple 60 años. En el año 1979 nace Diego Forlán, futbolista uruguayo, cumple 47 años. Y en el año 1970, efemérides del día de hoy. Y ahora vamos a ver cómo va a estar el tiempo, ¿eh? Sí, a ver qué dice el servicio meteorológico. Para mañana, mínima de 2 grados, máxima de 13, mayormente nublado, con poco viento. Para el jueves, mínima de 1 grado, máxima de 13, neblinas en la madrugada, algo nublado en la mañana, parcialmente nublado por la tarde o noche, poco viento. El viernes, mínima de 2 grados, máxima de 13, algo nublado durante todo el día. El sábado, mínima de 2 grados, parcial.

Totalmente nublado. Lo bueno, que vamos a tener muy poquito viento, ¿eh? Por lo menos hasta el día lunes, ¿eh? Sí, sí, hasta el lunes. Va a ir cambiando, pero bueno, el que tenemos de hoy nos hace poner contento que veo que cuando hace viento, cuando hay viento se siente más el frío, ¿eh? Poco viento, ¿eh? Vamos a la música, 45 minutos de la hora 18.

Viene así, pasó la música en la tarde, 48 minutos de la hora 18. 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

si pasaba Doctor en la tarde. 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Dale, apúrate que quedan pocos, Quedan pocos lugares, más, no sé si quedarán, pero yo supongo, supongo, por ahí estoy equivocada, que quedan muy poquitos lugares, casi te diría que no sé si hay, hay que consultar. 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

Y nos vamos agradeciéndoles a todos ustedes el habernos acompañado. Espero que hayan pasado una linda tarde. Nos reencontramos mañana, si Dios así lo permite. Ya mañana, mitad de semana, ¿qué me contás? Agradeciéndoles a todos. Chau, chau, hasta mañana.

0: En el nombre del Padre, del Hijo y del Espíritu Santo.
1: Amén.
0: El Dios de la vida que ha resucitado a Jesucristo rompiendo las ataduras de la muerte, esté con cada uno de ustedes.
1: Y con tu espíritu.
0: Tengan buenas tardes. Bueno. Vamos a prepararnos en esta celebración pidiendo perdón por nuestras faltas. Tú que eres nuestro buen pastor resucitado, Señor, ten piedad.
1: Señor, ten piedad.
0: Tú que nos das la vida en abundancia, Cristo, ten piedad.
1: Cristo, ten piedad.
0: Tú que nos congregas en un solo rebaño, Señor, ten piedad.
1: Señor, ten piedad.
0: Dios Todopoderoso tenga misericordia de nosotros, perdone nuestros pecados y nos lleve a la vida eterna.
1: Amén.
0: Oremos. Es en este momento cuando ponemos todas nuestras intenciones en el altar, las de nuestros hermanos que nos miran a través del canal, las que tenemos en el corazón y las que tenemos, Santiago, Miguel, Mirta, Dante y Luciano. También rezamos por nuestros hermanos difuntos, Dora Otazúa de Antoine y Domingo Antoine. Dios omnipotente y

Lectura de los Hechos de los Apóstoles les dijo: ya saben cómo me he comportado siempre con ustedes desde el primer día que puse el pie en la provincia de Asia. He servido al Señor con toda humildad y con muchas lágrimas en medio de las pruebas a que fui sometido por las insidias de los judíos. Ustedes saben que no he omitido nada que pudiera serles útil. Les prediqué y les enseñé tanto en público como el Espíritu Santo me va advirtiendo cuántas cadenas y tribulaciones me esperan. Pero poco me importa la vida, mientras puede cumplir mi carrera y la misión que recibí del Señor Jesús, la de dar testimonio de la buena noticia de la gracia de Dios.

0: tenga nada que reprocharme respecto de ustedes, porque no hemos omitido nada para anunciarles plenamente los designios de Dios. Palabra de Dios.
1: Te alabamos, Señor.
0: Al Salmo respondemos, pueblos de la tierra, canten al Señor.
1: Pueblos de la tierra, canten.
0: Yo tu familia, y tú, Señor, la afianzarás por tu bondad para con el pobre.
1: Pueblos de la tierra, canten al Señor.
0: Bendito sea el Señor, el Dios de nuestra salvación. Él carga con nosotros día tras día. Él es el Dios que nos salva y nos hace escapar de la muerte.
1: Pueblos de la tierra, canten al Señor.

0: El Señor esté con ustedes.
1: Y con tu espíritu.
0: Evangelio de nuestro Señor Jesucristo según San Juan.
1: Gloria a ti, Señor.
0: A la hora de pasar de este mundo al Padre, Jesús levantó los ojos al cielo, orando así: los hombres, para que Él diera vida eterna, y todos los que tú le has dado, a todos los que tú le has dado. Esta es la vida eterna, que te conozcan a ti, el único Dios verdadero, y a tu enviado Jesucristo. Yo te he glorificado en la tierra, llevando a cabo la obra que me encomendaste. Ahora, Padre, glorifícame junto a ti con la gloria que yo tenía contigo antes de que el mundo existiera. Manifesté tu nombre a los que separaste del mundo para confiármelos. Eran tuyos y me los diste, y ellos fueron los que tú me diste. Ellos han reconocido verdaderamente que yo salí de ti y han creído que tú me enviaste. Yo ruego por ellos, no ruego por el mundo, sino por los que me diste, porque son tuyos. Todo lo mío es tuyo y todo lo tuyo es mío, y en ellos he sido glorificado. Estamos ya encontrándonos con la palabra en esta ya última semana. Ya hemos celebrado la ascensión del Señor y ahora ya estamos muy cerquita de celebrar la venida del Espíritu Santo. Por eso hoy contemplamos el Evangelio de Juan, la esperanza que Jesús puso en el Padre. Y Jesús comienza su oración. A la hora de pasar de este mundo al Padre, Él mismo, relata San Juan, levantó los ojos al cielo y oró así: Padre, ha llegado la hora. Glorifica a tu Hijo para que tu Hijo te glorifique a ti, por cada uno de nosotros. Esa oración permanente que Jesús sigue haciendo en cada uno de nosotros. Yo ruego por ellos. No ruego por mí, sino por cada uno de los que me diste, porque son tuyos. Todo lo tuyo es mío y todo lo mío es tuyo. Las palabras nos tienen que dar confianza y la certeza de saber que no estamos solos. De saber que el Señor nos acompaña siempre. De saber que el Señor sigue orando desde antes de que nos llamara por nuestro nombre, durante la misión, y también sigue acompañándonos. Debemos estar en clima auténtico.

de fe en estos días, hacer el esfuerzo para ver las cosas desde el punto de vista de Dios. Es lindo ver la realidad con los ojos de Dios, con la mirada de Dios. La fe no es algo que tenemos como si fuera un... Al Señor en esta semana es, auméntanos la fe. Sabemos que muchas veces la fe entra en crisis por la indiferencia, especialmente por la que hay en la sociedad actual. Hoy ya no se habla tanto de Dios, ya no se respetan las cosas de la iglesia. Nosotros también podemos caer en esta crisis de la ausencia de la fe. Podemos caer en ese, como que no podemos hacer nada. Por eso la fe, más que devociones, prácticas, medallas, cosas que un mensaje de luz, es una persona, alguien que sale a nuestro encuentro y nos habla. Ahí es cuando tenemos que encontrarnos con Jesús. Y ahí es cuando empieza a decaer la pereza y nos empieza a contagiar ese impulso evangelizador. Entonces, en estos días previos, y que Dios nos interpela, que sea Él la única meta o la más importante de nuestra vida. Que Jesús entra en nuestra vida.

nos sirve para recordar también que no solo estamos orando, sino que el Señor está ahí, acompañándonos con su oración fiel. No tenemos que tener dudas. Tenemos que seguir adelante a pesar de las dificultades y saber que Él está al lado nuestro. Y más cuando tenemos la Eucaristía. Vamos a pedirle al Señor en este día que así como Jesús glorifica al Padre, también nosotros podamos glorificarlo con nuestras obras, con las palabras y sobre todo con el testimonio que el Señor nos ha dado y

0: santificado sea tu nombre. Venga a nosotros tu reino. Hágase tu voluntad en la tierra como en el cielo. Danos hoy nuestro pan de cada día. Perdona nuestras ofensas, como también nosotros perdonamos a los que nos ofenden.
1: Días, para que, ayudados por tu misericordia, vivamos siempre libres de pecado y protegidos de toda perturbación, mientras esperamos la gloriosa venida de nuestro... Mi paz les dejo, mi paz les doy. No tengas en cuenta nuestros pecados, sino la fe de tu iglesia, y conforme a tu palabra concédenos paz y unidad. Tú que vives y reinas por los siglos de los siglos.
0: Amén.
1: Que la paz de Jesús esté siempre con ustedes.
0: Y con tu espíritu.
1: Nos damos fraternalmente la paz.

0: Este es el Cordero de Dios que quita el pecado del mundo. Felices los invitados a la mesa del Señor.
1: Señor, no soy digno de que entres en mi casa, pero una palabra tuya bastará para sanarme. Cuerpo y sangre. Te amo sobre todas las cosas y confío en que dispones de todo para mi bien. Deseo que te quedes conmigo en lo más profundo de mi

0: Oremos. Después de haber recibido los dones pascuales, te pedimos humildemente.
1: Amén.
0: Ponemos toda nuestra vida, nuestras intenciones, todas las intenciones que tenemos anotadas acá, de nuestros hermanos difuntos, de los hermanos que están enfermos, lo ponemos todo en el corazón de María y decimos: Dios te salve
1: María, llena eres de gracia, el Señor es contigo.
0: Bendiga cada uno de ustedes y sus familias, la bendición de Dios Todopoderoso, que es Padre, Hijo y Espíritu Santo.
1: Amén.
0: Hemos terminado la celebración, vayamos con la alegría y en paz.
1: Demos gracias.

0: casa.
1: De la nada.

0: sonrisa.
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4: Es la hora 20 en punto.

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